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4: Nunca des por verdadero todo lo que tus ojos ven. Nunca des por verdadero todo lo que tus ojos ven. Hay casos en los que podrías ver como ciertas cosas que no lo son. Por eso hay quienes a veces confunden la sal con el azúcar. De ahí los dichos: no todo lo que brilla es oro y las apariencias engañan. Una cosa es ver y otra muy distinta es saber. Cuídate de juzgar y sobre todo de condenar, porque podrías estar corriendo un alto riesgo de equivocarte y de perjudicar a otros. Primero piensa si lo que vas a decir es útil para alguien o si estás seguro de su certeza. Si no, el silencio es tu mejor opción. En muchos casos se dicen mejores cosas con la boca bien cerrada que con la boca mal abierta.
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0: ¿Por qué había aceptado Damián Cienfuegos con su vistoso y señorial, su gallardo traje de charro, nada menos que el de Rayo de Plata, intentar la doma de aquel potro salvaje regalo de Rebeca Villarreal? Primero, por la duda. Ignoraba de cierto si era Manito, un caballo descubierto tiempo atrás junto al trágico escenario del río Camarón. Luego, por la ambición de poseer un caballo así que completaba su disfraz y redondeaba su usurpación. Pero a pesar de su enorme partido, de su semejanza física con el charro justiciero y vengador, Damián Cienfuegos no ha podido engañar a dos seres que son los más cercanos a Rayo de Plata. Uno, el serranito. El otro, el caballo fiel, guiado por su instinto. ¡Manito! Damián Cienfuegos ha sido derribado de la silla por el corcel blanco y ha caído al suelo bajo sus pezuñas. Levanta sus delanteras pezuñas vengadoras y aplasta con ellas el suelo, intentando castigar al agresor de su amo. Damián Cienfuegos apenas puede rodar por la tierra, sintiendo el fragor de aquellas terribles pezuñas. Contra el furioso Manito, que persigue con el cuello alto y los belfos llenos de espuma al hombre fugitivo por todo el corral. Rebeca Villarreal salta de la cerca para apresurar la detención del corcel enloquecido.
1: ¡Es el toque de coda! ¡No quiere dejar en paz a Rayo de Plata!
2: ¡Sigue, Manito! ¡Dónde me escondo! ¡Bomba!
1: ¡Brinca por aquí, Rayo de Plata! ¡Cuidado! ¡Está alcanzando! ¡Arrástrate, hombre!
0: En su furiosa carrera por atrapar al malvado Manito, que arrastra a los vaqueros que intentan detenerlo, lleno de pavor, Damián Cienfuegos se protege tras de una barda y luego, con arrebato ciego, alarga una mano.
2: ¡Cuaco, cuaco! ¡Anda!
1: ¡Qué maravilloso!
0: Ella se ha dado cuenta de aquella maniobra. Damián Cienfuegos ha sacado su pistola de la funda que cuelga de aquella barda. Rebeca se precipita con angustia.
2: ¡Maldito caballo!
1: ¡Pero no haga ese Rayo de Plata! ¡Le digo que no! ¡No lo matará usted!
0: En el momento en que Damián Cienfuegos dispara, Rebeca lo ha tomado por un brazo, bajando la puntería de aquella pistola asesina. A lo lejos, Manito se debate desesperadamente entre muchos vaqueros que lo lazan, lo tumban, lo zarandean, pero aún sus relinchos parecen decir... ¡Asesino de mi amo!

0: Oh, necesito una copita de Jerez. Fue demasiada la mala impresión.
1: En el sillón, Rebeca está pálida y agitada. Bebe aquel licor mientras Damián Cienfuegos se quita a manotazos el polvo del corral. La gamuza ha vuelto a ensuciarse.
0: Bueno, no hubo remedio. Lo siento mucho, Rayo de Plata. Pero parece que este potro salvaje no es para usted como yo creí en un principio.
2: Demasiado salvaje, Botón. ¿Por qué no me dejó dispararle, Rebequita? Un caballo así no vale nada.
0: Quería usted matarlo.
2: ¿Cómo era a mí? Por poquito me pisoteé estando yo tirado en el suelo. Y luego me persiguió por todo el corral. ¡Demonio de caballo!
0: Es cierto. El potro siempre derrumbó a vaqueros y a domadores, pero nunca los perseguía ni mostraba deseos de pisotearlos. Solo relinchaba al fin de la monta. ¿Pero por qué con usted se portó así, Rayo de Plata? ¿Por qué quiso pisotearlo cuando estaba caído?
2: Rebequita, ese animal debe morir. ¡Es un potro asesino! Le digo que el condenado animal debe ser matado a balazos. ¡Es peligroso!
0: ¿Usted, Rayo de Plata, opina tal cosa?
2: Bueno, pues, no le extraño, Rebequita. En mi tierra, los caballos dañeros se les pega un balazo. Son como criminales. A los que hay que eliminar, voto al diablo.
0: Asesinándolos así, como usted iba a hacerlo a mansalva, disparando fríamente en una actitud que nunca hubiera sospechado en usted, Rayo de Plata.
1: Por segunda vez, los ojos claros de la bella norteña están llenos de una extrañeza inexplicable, de un vago estupor que no acierta a definir. Remota sospecha que no puede cobrar forma y que tiene, en medio de un sentimiento de desconcierto, un poco de desilusión.
0: Siempre supe que Rayo de Plata no asesina.
2: Bueno, en este caso es muy diferente, Rebequita. Después de todo, se trata de un cuaco, ¿no?
1: Damián Cienfuegos se ha dado cuenta del matiz extraño de aquella mirada que sondea sus ojos fríos y rectifica con jovialidad.
2: Bueno, Rebequita, no haga caso y olvida el incidente, ¿quiere?
0: Un caballo es a veces como un hombre. Desde donde usted estaba, ese animal no podía defenderse de sus balas, Rayo de Plata. Hubiera sido igual que dispararle a un hombre por la espalda.
2: ¡Caramba, no! Usted no me va a creer capaz de eso, Rebequita.
0: Nunca. Y por eso me extraña.
2: Me dejé llevar por el coraje, eso fue todo, Rebequita.
0: Ese potro es una bestia que se deja guiar por un instinto oscuro. Usted es un hombre valiente que reflexiona.
2: Pues sí, es la mera verdad. Dispénseme. No volveré a tocar a su potro blanco. Pero, por otra parte, ya ve, no puedo acercarme a él.
0: En fin, lástima. No podré realizar mis aspiraciones de verlo montar en este bellísimo corcel blanco, muy parecido a aquel que le mataron y que se llamó el Palomo. Lo siento mucho. Mi regalo se ha frustrado.
2: Siento yo también que se haya molestado tanto para nada. A ese endemoniado potro Naiden. Pero Naiden podrá montarlo.
0: Ya veremos.
2: Es completamente salvaje. ¡Está loco!
0: Parece.
2: Hasta luego, Rebequita.
0: Perdóneme, Rayo de Plata. Fue una mala experiencia.

0: ¿Por qué lo hiciste, amigo? ¿Qué fue lo que te llevó a odiar así a un hombre como él?
1: Junto a las vallas que encajonan a Manito, ahora prisionero y sometido, Rebeca Villarreal se inclina mirando al soberbio potro. Ha ido a los corrales después de marcharse Damián Cienfuegos.
0: Eres hermoso. Apuesto como un rey de la manada. Luchaste noble y bravamente antes de ser atrapado y hoy fuiste como un agresor. ¿Por qué no te dejaste montar por Rayo de Plata cuando era mi ilusión darte a él? Algo sucedió contigo. Si pudieras hablar, jovencito blanco. Ay, si pudieras hablar y decirme lo que te ocurrió.
1: Y Manito hablaba en sus relinchos, aunque Rebeca no pudiera entenderlo. ¡Asesino de mi amo! ¡Asesino de mi amo!

0: ¿Con qué seguro de la gavilla, eh?
1: Pues así parece, chaparrón.
0: Oye, Cienjuegos, ¿nunca te imaginaste cuando estábamos juntos en aquella maldita celda que ibas a ser el cabecilla de nosotros, eh? Y a mí me lo debes. ¿Al enano chaparrón?
1: Te doy las gracias, chaparrón.
0: Salimos de aquel atolladero juntos y podemos seguir juntos, Damián. Hacernos ricos.
1: Lo que me interesa ahorita...
0: ¡Caramba! Te vi disparar tus armas el otro día contra ese infeliz de tirado. Lo dejaste como su apellido. ¡Demonios! Disparas como el mismito Rayo, Damián. Rayo. Rayo. ¿Sabes tú? Tú podrías vencer a Terreo y Plata. Ese tipo. El jefe me habló de él.
1: Háblame de mí, chaparrón. Pareces muy enterado de todo lo que yo hice en otro tiempo.
0: Ándale, como si no lo supieras. Ya ni le sigas con tu truco del olvido, hombre. Aquí pa' aquí.
1: Quiero saber algo más de lo que hice, de lo que fui.
0: Pues te estoy hablando de algo más interesante. ¡Del Terreo y Plata! Tú podías liquidarlo para que nos deje en paz. El jefe dice que ese tipo nos ha hecho fracasar en dos intentos.
2: Buena idea, chaparrón.
0: ¡Jefe! ¡Llegó el torbellino!
2: ¿Por qué no? Buena ocurrencia, demonios, para eliminar al estorbo Rayo de Plata que está en Peñascos.
0: Ay.
2: ¿Por qué no servirme de la rapidez de Damián Cienfuegos? Sí, oí tus últimas palabras, chaparrón.
0: Se me ocurrió a mí, jefe. Si dicen que ese forasteo del sur está metido en las narices en nuestros asuntos.
2: Damián Cienfuegos podría matarlo, ¿no?
3: Teodoro Garduño trae la cara descubierta. Ha llegado de improviso, según su costumbre, entrando por el fondo de aquel valle encajonado por una entrada secreta que, según él, solamente él conoce. Se queda mirando pensativamente a Rayo de Plata, que sostiene aquella mirada con fría indiferencia. Y ninguno de los tres hombres reunidos bajo aquel cobertizo ha podido, ni por asomos, adivinar la tremenda ironía que encierra aquella sugerencia del enano chaparrón. Rayo de Plata, asesinando al propio Rayo de Plata. El torbellino arroja su sombrero sobre una mesa.
2: ¡No! No vale esa idea.
0: Oiga, jefe, pero pues sí.
2: ¿Crees que no se me ha ocurrido ya matar al tipo, chaparrón? Yo mismo con mis propias manos. Pero el tal Rayo de Plata, lo sé por informes ciertos, está bien protegido, rodeado de toda la gente del pueblo. Lo agasajan y lo festejan. No voy a arriesgar a Cienfuegos a enfrentarse con él.
0: Damián podría matarlo frente a frente.
2: Tal vez. Pero ¿para qué tiene que ser frente a frente? Nosotros no andamos con esos cuentos del honor. Podemos emboscar al tal Rayo de Plata y matarlo por la espalda.
0: Pues eso sí es cierto, jefe.
2: Y no nomás uno, sino varios de nosotros.
0: Vaya la segura, claro.
2: Además, Cienfuegos no puede presentarse en Peñascos ni en ninguna otra parte cuando sea de día. Lo reconocerían al instante. No es ahorita esa preocupación la que traigo, sino otra.
0: Vamos a dar otro golpe, jefe. Ya nos hace falta.
2: Vamos a darlo. Pero de otra clase.
3: El torbellino da unos pasos por el entarimado de aquel cobertizo. Y mira hacia afuera, donde están los hombres entretenidos en sus eternas cerraduras y las mujeres ocupadas en quehaceres domésticos. Se vuelve hacia Rayo de Plata, que aguarda impasible.
2: Ponte esa chiquilla mestiza a la que llamas tu esposa, Cienfuegos. No la vi entre las mujeres.
1: No, torbellino, no está aquí.
2: ¿Dónde fue?
1: Tuvo que regresar a su choza del monte para recoger algunas cosas. Yo mismo la llevé. Y yo mismo la traeré aquí de nuevo para evitar que alguien la siga.
2: ¿Estás seguro de ella?
1: De a tiro seguro, qué caray. Me salvó la vida, torbellino, y de gente así se puede tener entera confianza.
2: Nomás que es muy joven. Demasiado joven. Una verdadera chiquilla.
1: Con mitad de sangre apache, torbellino. Esas chiquillas ya saben ser mujeres a su edad.
2: O Pues ahí tú lo sabrás. Ahora, escuchen los dos.
0: Sí, sí, jefe. ¿Qué? Vamos a echarnos al bolsillo esta vez, jefe.
2: Vamos a echarnos al pico a un hombre.
0: ¡Ay! ¡Ay, ese rayo de plata!
2: No, no por el momento. Me interesa otro. Otro tipo que nos amenaza a todos. Estoy muy comprometido con él y sé que va a denunciarme tarde o temprano. Tengo que eliminarlo antes de que hable. Está en Peñascos.
1: ¿Matar a un hombre? ¿Matarlo así nomás?
0: ¿Quién es el jefe? ¿Quién?
2: Se los diré en mi propia granja esta misma noche, donde los estaré esperando a eso de las 10 de la noche. De ahí me adelantaré yo solo rumbo a Peñascos. Iremos todos, toda la gavilla, para que aparezca como una obra del Torbellino y no de Teodoro Garduño.
1: Torbellino, ¿quién es ese vale al que quieres matar?
2: Esta noche a las 10. No falte ninguno. Ya irá. Carolina duerme ya y cree que estoy ocupado en el escritorio haciendo cuentas. ¿Para qué decirle lo que traigo entre manos? ¿Para afligirla? Menos mal que les recomendé a los muchachos que me llamaran desde muy lejos para que Carolina no oyera la señal y se despertara. Voy para afuera.
3: Sale de su granja y, amparado por las espesas sombras de la noche, Teodoro Garduño, vistiendo su ropa habitual y conocida de laborioso granjero, se reúne con el grupo de facinerosos que lo aguardan en un bosquecillo a cierta distancia. Son 12 hombres.
0: ¿Torbellino?
2: Sí. ¿Están todos ya?
1: Aquí estamos, Torbellino.
0: ¡Epa! Oiga, jefe, pero usted no viene vestido como de costumbre cuando vamos a dar un golpe. Hay sus ropas de granjero.
2: Sí, chaparrón.
0: Y lo van a descubrir en este pueblo. ¿Eh, jefe?
2: No. Porque yo no estaré entre ustedes. Voy a llegar a Peñascos junto a ese tipo que quiero ver muerto cuanto antes, como el granjero Teodoro Garduño. Un granjero que va de noche a hacer compras o tratar otros asuntos. Nadie sospechará de mí, y es lo que busco. Pero sí podré abrirles paso a ustedes al lugar donde esté ese hombre.
0: ¿Tú qué opinas, Damián?
1: ¿Qué lugar es ese, Torbellino?
2: Pues el sanatorio del pueblo. Vámonos, iremos juntos hasta las orillas. El resto se los diré en cuanto veamos las luces de Peñascos.
3: En medio de aquella cabalgata, la mente confusa y torturada de Rayo de Plata empieza a funcionar con ansiedad, tratando de imaginarse qué intentaba el Torbellino y cómo iba a poder frustrar sus malévolos planes. ¿Quién era aquel hombre condenado a muerte? Lejos, parpadeantes luces parecían velar el telón de las sombras nocturnas. El Torbellino se acerca entonces a Rayo de Plata.
2: Escúchame bien. Me adelantaré desde aquí para prepararles el terreno y dejar abiertas las puertas por donde ustedes van a entrar hasta el cuarto. El cuarto donde está ese tipo. Vayan de dos en dos por los callejones. Eso de que ustedes van a entrar, pues es un decir. Parecerá nomás que entraron. Entró la gavilla el Torbellino y dio cuenta de ese tipo condenado a muerte.
1: Torbellino. Pues no acabas de decirnos quién es el vale.
2: Cuando esté dispuesto, yo saldré a darles la señal con el aullido que todos conocen. En cuanto oigan un tiro en el sanatorio, dispararán todos a la vez como atacando. Un momentito. Y luego saldrán volados a todo galope, desperdigándose por varias veredas, ¿entendido?
1: Creo que sí. Nuestros disparos disimularán el que tú vas a hacer adentro. Adentro de ese cuarto donde está el vale. ¿Quién es?
0: Sí, sí, jefe. ¿Quién es ese tipo?
2: Pues se los tengo que decir para que entiendan la importancia de este asunto, muchachos. Es Renato Morán.
1: ¿Morán? ¿Renato Morán?
2: El cajero del banco de Peñascos. Un día me preguntaste de dónde me llegaban parte de mis informaciones y en fuegos.
1: El mero cajero.
2: Él me dio la llave falsa de la puerta trasera. Él me informó de la cantidad que llegaba en aquella diligencia y cómo iban a traerla. ¿Y a qué horas? Cuando pensé que el plan iba sobre seguro, le di órdenes a Radillo de que matara a ese Morán para no verme traicionado más tarde. Pero Radillo erró el golpe, dejó ese cajero vivo. Y ahora, pues, habiéndose traicionado, quiere delatarme. Está miedoso y furibundo, pero va a taparle la boca esta misma noche. ¿Entiende mi plan?
1: Sí, Torbellino. Un aullido en las orillas del pueblo para que avancemos. Un tiro para que empecemos a disparar adentro del pueblo.
2: Y después de tiro, Renato Morán ya estará callado para siempre. Vámonos más adelantito.
3: Y mientras cabalga hacia una nueva y fatal empresa, Rayo de Plata piensa:
1: ¿qué caray? ¿Cómo voy a salvar a ese hombre? Tengo que salvarlo de la muerte.

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0: en la posada de Agua Blanca, y después del desayuno servido por Manuela, han quedado dialogando el padre Franco, párroco del lugar, y don Demóstenes, el veraneante bogotano. Son las 9 de la mañana, y desde los árboles del huerto llega el trinar de las aves del trópico.
1: Me preguntaba usted, don Demóstenes, ¿por qué yo, siendo la primera autoridad espiritual de este lugar, no he impedido a don Tadeo hacer de las suyas?
2: Sí, padre Franco. ¿Por qué no impide usted que se cometan injusticias en este pueblo?
1: ¿Hasta dónde llega mi influencia, que es bien poca? He procurado intervenir al efecto, señor mío. Pero una cosa es la potestad espiritual y otra la civil.
2: ¿Me permite usted, reverendo padre, que le hable con franqueza?
1: Ah, desde luego. Hábleme usted.
2: Eso que usted dijo hace un momento me recuerda la actitud del procurador romano cuando se lavó las manos. Perdóneme, señor cura, pero por algo me autorizó usted a hablar con franqueza.
1: No tenga cuidado. ¿Puede usted creerme si le digo que nunca he dejado de intervenir en lo posible en estos asuntos del pueblo? Sobre todo cuando estaba de por medio la justicia o la caridad. Pero a lo que usted me ha dicho, yo le podría replicar recordándole las palabras de Cristo: al César lo que es del César, y a Dios lo que es de Dios.
2: No veo qué relación tenga esa sentencia de Cristo con lo que veníamos hablando.
1: Quiero decir, don Demóstenes, que en el actual estado social y político de nuestro país, si un simple cura párroco interfiere la voluntad de las autoridades civiles, no tarda en ser trasladado a otro curato. Y aquí las autoridades son juguete de don Tadeo.
2: Comprendo. Perdóneme usted lo que le he dicho, señor cura.
1: Le repito, no tenga cuidado. Me gustan las personas ilustradas y francas como usted. Y le voy a decir una cosa. Si usted entiende de política y tiene buenas relaciones con los jefes de su partido, ¿por qué no dedica parte de su tiempo a vivir esta realidad de nuestro pueblo y a mejorar su ambiente social?
2: ¿Yo, señor cura? Pero si yo... Bueno, pasa que yo vivo en Bogotá y que solo salgo a veranear.
1: Pero usted vive de su renta, según me han contado. ¿Por qué, en lugar de exponer simplemente las generosas doctrinas de su partido, no las pone en práctica en un medio como este, que necesita de la presencia de gentes nobles y civilizadas? Vamos a ver, don Demóstenes. ¿Por qué no? Porque obras son amores y no buenas razones, ¿verdad?
3: Perdonen que les interrumpa, pero es que Manuela le manda a preguntar que qué día será la fiesta, señor cura.
1: Ah, pues dígale usted que el domingo siguiente al San Juan. ¿Y para qué quiere saberlo?
3: ¡Ave María! Si Manuela no duerme desde que supo que la nombraron para arreglar uno de los altares. Y como el otro le toca a Cecilia, pues dice que ella sí no se deja vencer.
1: Señor mío. ¿Qué niña es Manuela, verdad? ¿Ve usted, don Demóstenes? En ocasiones asombra por su serenidad y su madurez. Y en otras desconcierta con sus niñerías.
3: ¡Ay, Dios, señor cura! Es que así somos las mujeres, ¿no cree? A raticos como que calamos bien para adentro. Y en después, pues, no nos ponemos a pensar en bichiroladas y boberías.
1: Sin embargo, como así son ustedes, pues, así mismo hay que aceptarlas. Lo importante es la bondad y la pureza de la intención.
2: Seguro que sí, padre Franco. Oh, pero qué flor tan hermosa la que trae usted, doña Patrocinio.
3: Es de Curubo Indio, ¿sí sabe?
2: Ah, pues claro. Una pasiflora.
1: Esta región es muy rica en pasifloras y también en plantas epífitas. Ya verá usted qué hermosas orquídeas se dan en estos bosques.
2: Ajá, por lo que veo, usted también es aficionado a la botánica, padre.
1: Pero sé muy poco de esa ciencia tan hermosa. Lo que me ocurre es que en cada una de las flores que se producen en esta tierra, yo veo la mano de Dios, que es el artista supremo. Pero ya se va haciendo tarde. Tengo que irme. Cualquier día de estos nos ponemos de acuerdo para ir al monte a buscar plantas hermosas. ¿No le parece?
2: Encantado, padre Franco. Cuando usted guste.
1: Y cuando quiera vaya a la casa cural. Por la noche no estoy tan ocupado. Tengo ajedrez y tablero de damas. Me gustan los juegos de ingenio.

0: en la mente de don Demóstenes. Quedó resonando la discreta insinuación del padre Franco, que no tardó en convertirse en idea fija y obsesionante.
1: Pues sí. A fin de cuentas, mi vida en Bogotá no tiene sentido. Obras son amores y no buenas razones. Y una buena política social debe ser practicada y práctica. Tal vez sí. Sí. Tal vez mi destino me esté esperando aquí en este pueblo. ¿Por qué no? Para transformar el país hay que comenzar por algo. Sin embargo, a la larga, qué triste debe ser la vida en estos pueblos ignorantes y bárbaros. Bueno, pero por eso mismo debería uno despojarse.
0: Al día siguiente, y posiblemente para disipar su creciente preocupación, don Demóstenes salió de paseo. Anduvo por montes y cerros, valles y cañadas. Y a eso de las 4 de la tarde, retornó al poblado por un desecho que le condujo hasta un bosquecillo próximo al huerto de la posada de doña Patrocinio. Allí, a la orilla de una fuente que pasaba cantando entre guijos y doradas arenas, vio a una hermosa muchacha, los pies desnudos entre el agua, el pelo suelto. Por momentos se inclinaba hacia el agua y sacudía en ella diversas prendas de ropa que tomaba de un cesto depositado sobre la arena. Don Demóstenes se aproximó más y comprendió que aquel lugar era el rústico lavadero de la posada, y vio que la muchacha que allí se encontraba era Manuela.
2: Los golpes del lavadero acrecientan mis pesares, haciendo brotar del alma suspiros por centenares.
3: La espuma del lavadero representa mis suspiros, que el aire los desbarata en sus revueltas y giros.
2: Dios mío, tú, Damaso.
3: No me nombres tan alto, Manuelita.
2: Dios mío, qué alegría verte. Pero te estás exponiendo demasiado.
3: No.
2: Vete a esconder, que si te encuentran aquí, ay, Virgen de Chiquinquirá, que ni siquiera puedo imaginar.
3: Manuelita, venía a decirte adiós y a repetirte lo que ya sabes, que te quiero mucho y que te seguiré queriendo hasta la muerte.
2: Eso ya lo sé yo. Y tú sabes que también estás correspondido. Pero por amor de Dios, márchate pronto. Aquí te pueden ver.
3: Sí, sí, ya lo sé. Sabes, Manuelita, estás muy, pero muy linda.
2: Eso qué linda, ni qué nada. Además me da mucha pena que me vea con este chingue. Bueno, vete ya, Damaso. Por amor de Dios, te lo pido.
3: Está bien, Manuelita. Que mi Dios te proteja y a mí me libre de todo mal. Manuelita, que nunca pienses en otro sino en tu Damaso. Dime que sí.
2: Eso bien lo sabes tú. Nuestro cariño es firme como una roca. Y triste también, porque tenemos que vivir separados. Pero nunca te traicionaré, mi Damaso. Nunca.
3: Adiós. Adiós. Contigo te dejo mi alma, Manuelita. Adiós, vida mía.

Dios mío. ¿Qué pecado habremos cometido para ser tan desgraciados? ¿Y cuándo será que podremos vivir en paz y querer a quien nos quiera?

0: Demóstenes no pudo olvidar esta escena. Y al día siguiente, atraído por la belleza y la bondad de Manuela, volvió a la fuente que servía de lavadero a la posada. La muchacha se encontraba allí, y el bogotano la saludó con un piropo.
1: Oiga usted, señorita, ¿será este el sitio donde se bañan las náyades?
2: ¡Ay! ¡Ay, qué susto! Pues nada de eso, don Demóstenes. Lo que hay por aquí son madremontes y hojarasquines. Y como si fuera poco, de vez en cuando aparece la pata sola.
1: Pero al verte tendrá que esconderse avergonzada la pobre, ¿no es cierto?
2: ¿Avergonzada?
1: Claro.
2: ¿Y eso por qué?
1: Pues de verte a ti tan bonita, negra preciosa. ¿Y qué estás haciendo, ah?
2: Pues lavando la ropita, ¿no ve? ¿Y usted qué anda haciendo por aquí, si se puede saber?
1: ¿Yo? Pues herborizando.
2: ¿Cómo dice?
1: Recogiendo plantas, Manuela.
2: Ah, menos mal. Porque a mí no me gustan los cazadores. Porque matan los pajaritos y los animales del monte.
1: No soy cazador. No tienes por qué preocuparte por eso.
2: Pero, señor José, el sirviente suyo, sí como que lo es.
1: ¿Ah, sí?
2: A menos de muchachas, porque es muy galanteador. Pero a mí no me gustan los forasteros, ¿sabe?
1: ¡Ah, caramba! Gracias por lo que me toca.
2: No, señor. Perdone. Lo decía en broma.
1: Entonces, ¿sí te gusta José?
2: Me gusta la cháchara de ese catire, pero no más.
1: Aunque lo niegues, el hecho es que no te gustan los forasteros. Y menos si son enamoradizos, ¿verdad?
2: Es que a lo mejor lo embolatan a uno con tanta labia y tantos piropos bonitos. Y ahí sí que, como dice la copla, el amor del forastero es como cierto bichito que pica dejando roncha y sigue su caminito.
1: Buena picarona que eres tú, Manuela.
2: Callémonos para poder escucharlo. ¿Oyó qué bonito canta? Es un canario.
1: ¿Ah, sí? ¿Y cómo lo sabe?
2: Pues por el canto, valiente gracia.
1: Por el canto, precisamente, es como se conocen las avecitas lindas como eres tú.
2: Uy, tan galanteador. ¿No le da pena?
1: ¿Y con quién habría de avergonzarme yo?
2: Pues con la catira que seguro tiene en Bogotá.
1: ¿Yo, Manuelita?
2: Bueno, ni nada de catira debe ser. Y con su lunarcito encimita los labios.
1: Oye, Manuela, ¿has estado en Bogotá?
2: No, señor. Ni soñando. Y bueno, es que usted no se baña donde más tenés.
1: ¿Por qué?
2: Déjeme que me zambulle un ratico y que salga de aquí. Y después viene a bañarse en este charco, que es una gloria.
1: Mejor zambúllete cuando quieras y déjame quedarme aquí otro rato.
2: Pues como quiera. Entonces, con su permiso.
1: Sí.

0: Y allí se quedó el bogotano, seducido por la gracia espontánea y por el candor de Manuela. No había en ella ni falsas pudibundeces, ni gestos atrevidos. En ella, todo era transparente, como el agua de los regatos del monte. Por fin, la muchacha salió del agua, se internó en el bosquecillo, y al cabo de un rato reapareció vestida con el típico traje de las campesinas de su tiempo y su región. Falda de fula azul y blusa blanca, adornada con encajes y arandelones.
1: Bueno, nos vamos donde más.
2: ¿Los dos, Manuela? ¿Juntos?
1: ¿Y eso qué le hace? ¿Sola o acompañada nadie me ha comido hasta hoy?
2: ¿No?
1: No, ni siquiera la fiera de Don Tadeo.
2: ¿Y qué dirían en la parroquia al verte salir del monte con un cachaco?
1: ¿Y luego allá en Bogotá, acaso, no van acompañadas las niñas que vuelven del río de lavar o de bañarse?
2: No, Manuela. No van al río porque queda muy lejos.
1: ¿Entonces no se bañan?
2: Sí, claro que sí. Pero en sus casas o en los paseos al campo. Pero eso sí, cuando se bañan en un río no permiten que las vea ningún hombre. Además, ninguna mujer sale sola sino después de casarse.
1: ¿Pero qué cosa? Cabalmente al revés que nosotros los pueblerinos.
2: ¿Al revés? A ver, explícame eso, Manuela.
1: Bueno, pues porque las solteras que vivimos aquí tenemos la calle por nuestra. Pero después de casadas, nos ajustan el tramojo.
2: No camines tan deprisa, muchacha.
1: Ajá, tan joven y ya se cansa.
2: No es eso, Manuelita. Pasa que estoy muy contento en tu compañía y no quiero perderte de vista tan pronto.
1: Oiga, don Demóstenes.
2: Sí, te oigo, te estoy oyendo y te estoy mirando.
1: Cuando yo vaya a Bogotá, es cierto que no podremos caminar juntos. Pero dígame la verdad.
2: Bueno, pues, te diré. Ocurre que cuando en Bogotá lo ven a uno con una muchacha, pues, la inventan su historia, ¿comprendes?
1: Eso me lo suponía. Pues entonces ustedes como que están todavía más atrasados que nosotros, los campesinos.
2: Bueno, te diré. En Bogotá se puede salir a la calle con una señorita, pero siempre que ella vaya con alguien de su familia.
1: Pues lo dicho, que ustedes son más montunos que nosotros.
2: Tal vez tenga razón. En los Estados Unidos y en Europa, las costumbres son mucho más naturales, mucho más libres y espontáneas.
1: Pues eso debe ser porque la gente de esos países del extranjero son menos maliciosas que ustedes, los bogotanos.
2: Ay, ¿y tú crees que yo sea muy malicioso?
1: No, señor, usted es muy diferente. Bueno, y de resultas de lo que me acaba de decir, pues, no iré a Bogotá.
2: ¿Y por qué no, Manuelita?
1: Pues, porque no podría andar con usted y a lo mejor ni siquiera hablarle.
2: No, tampoco tanto, no exageres.
1: No, si los que exageran son ustedes.
2: No, lo que ocurre, Manuelita, es que cada sociedad tiene sus propias leyes y convencionalismos.
1: Lo que ocurre, don Demóstenes, es que si los bogotanos no pueden hablar en su tierra con nosotras, las muchachas del campo, pues tampoco deben hacerlo aquí. Y ya, hasta luego, señor.

0: y haciendo un gracioso mohín de enfado y de herida dignidad. La grácil muchacha echó a correr y se perdió entre los árboles a pesar de las llamadas de don Demóstenes.
1: ¡Manuela! ¡Un momento! ¡No he querido ofenderte! ¡Manuela! ¡Manuela, por Dios! ¡Manuela, espera un momento! ¿Quieres?

Don Demóstenes, al día siguiente, se dio trazas para volver a conversar con Manuela, a quien deseaba desagraviar. Y fue así como la esperó al atardecer, en el sendero que conducía del rústico lavadero a la posada de la señora Patrocinio.

0: Hola.
1: Hola.
0: ¿Andaste de cacería?
1: Pues, tal vez sí. ¿Pero por qué me preguntas eso?
0: Pues porque está como al acecho de algún animalito del monte.
1: Puede que sí. Pero no es animalito. Estaba esperando a una muchacha muy bonita, pero muy susceptible.
0: Bueno, pues, entonces eche usted adelante que el sendero es muy estrecho.
1: Ay, ¿no quieres entonces conversar conmigo?
0: Pues, tal vez sí, pero caminando. Siga adelantico, ¿quiere?
1: Tampoco, Manuela, eso no sería correcto. Sigue tú primero.
0: Es que por aquí, en la montaña, es el hombre el que va adelante.
1: Eso no es muy galante que digamos, Manuelita.
0: Pues sí que lo es, porque el hombre va adelante con su machete, apartando las ramas o atalayando a cualquier culebra venenosa que se atraviese por el camino. Y en los puentecitos, pues, se asegura de que estén firmes.
1: Ah, ahora comprendo. Bueno, pero por aquí no hay ramas ni que apartar, ni serpientes venenosas que matar, ni...
0: Eso ya lo verá usted cualquier día de estos. Además, a las muchachas no nos gusta que el hombre vaya detrás porque, como para pasar los barrizales, tiene una que subirse la ropa hasta las rodillas, pues da pena. ¿Ahora comprende?
1: Bueno, pero... ¿Es que tú tienes muy feas las piernas, Manuelita?
0: Ay, don Demóstenes. Que no me haga avergonzar.
1: No, si las tienes deformes, tienes razón en avergonzarte. Pero si no...
0: Pues entonces... Siga detrásito. Que más adelante hay un charco de puro barro. Y ya verás si soy tan deforme como piensa. ¿Quiere?
1: Yo encantado. Caramba, de buenas que es uno, Manuelita. Porque tú eres un tesoro. Lo que se dice, buena por dentro y linda por fuera.
0: ¡Qué bogotanos tan aduladores, ¿no? Bueno, espere un tantico.
1: Ajá.
0: Espéreme ahí, que no me siga tan cerquita. Ahora sí, señor bogotano. Venga por ti.

0: espontánea y noble hermosura. Otro día, caminando con ella por una calle del poblado.
1: Jesús, a las 4 de la tarde. ¿Qué estará diciendo de mí, doña Patrocinio? ¿Camine ligerito donde Móstenes quiere?
2: Bueno, pero dime una cosa. Mira, ¿quién es ese sujeto de ruana colorada que está allí tajando no sé qué cosa?
1: ¿Quién dice?
2: Aquel.
1: ¡Ay, Dios mío! Vamos para otro lado.
2: ¿Por qué?
1: Pronto, pronto, antes de que ese hombre me vea, ¿sí?
2: Caramba, pues casi no me has hecho correr, muchacha. Ni el diablo que fuera el sujeto de la ruana colorada.
1: Es que ese hombre es el diablo. Era don Tadeo, ¿comprende?
2: ¿Cómo dices? ¿El viejo tinterillo?
1: Sí, señor. Y estaba afilando un lápiz. Y ya se sabe que cuando lo afila es porque va a escribir alguna denuncia de esas que echan a la cárcel a otro inocente. Ay, Dios mío. Si nomás de mirarlo, me siento con calenturas.
2: ¿Tanto le temes, Manuelita? ¿Y por qué, estando a mi lado y no haciéndole tú mal a nadie?
1: Es que ese hombre dice que está enamorado de mí. Y por eso es que persigue a Damaso. Además, siempre está urdiendo maldades, ¿comprende?
2: Pues algo habrá que hacer para librar al pueblo de ese hombre.
1: Cuidado, don Demóstenes. Mire que es mucho lo que puede, don Tadeo. No se le atraviesa en su camino. Y así podrá vivir usted tranquilo mientras se encuentra en este pueblo. Ay, virgencita de Chiquinquirá. Si usted supiera lo malo que es ese hombre. Si usted lo supiera.

al día siguiente, don Demóstenes escribió una carta que su criado José se encargó de llevar a su destino. ¿Cuál era el destinatario de esa misiva? Es cosa que sabremos en el próximo episodio.

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1: Mayo 4. Bajo el sol de la tarde, el bus en que regresaba del centro se abría paso lentamente por la avenida Independencia. Aburrido, distraído.

0: Yo iba mirando por la ventanilla. El bus debió detenerse frente a un edificio en construcción porque un gran camión volcador cargado de arena estaba haciendo maniobras. Sobre los andamios, sobre las vigas de hierro que relumbraban al sol, obreros trabajando.
1: Yo no quiero robar. Yo no pido limosna. Pido trabajo.
0: Se me cruzó por la mente el rostro achinado de Domingo Barbosa. Oí su voz, obstinada, insistente.
1: Cualquier cosa, mire, de lo que sea, con tal de conseguir algo. De albañil, de peón, cargar fardos, lo que sea.
0: Mi vista distraída fue a caer sobre un cartel al frente del edificio en construcción.
2: Empresa constructora Emilio Beltrán.
0: Beltrán. Beltrán. Sí, sí tenía que ser él.
1: Usted debe conocer a muchos personajes.
0: Pero claro, si me habían dicho que al salir del colegio el mono Beltrán se había metido en el ramo de la construcción, que con los años había llegado a constructor, a tener su empresa, tenía que ser él. ¿Cómo no me acordé antes? ¿Cómo no pensé en él?
1: Vea, padre, yo ando en la mala, ¿sabe? Hace 8 meses que no puedo conseguir nada. Me dijeron, ¿por qué no lo va a ver al padre Vicente? Él conoce mucha gente, él le puede conseguir. No se lo pido por mí, se lo pido por mis hijos.
0: Tanto romperme la cabeza en busca de algún trabajo para ese hombre, tanto llamar y llamar a uno y perseguir a otro sin conseguir nada. Y ni me acordé de Beltrán, ni se me ocurrió pensar en él.
1: No se lo pido por mí, se lo pido por mis hijos.
0: Tuve un impulso. Total, con intentar no se pierde nada. El bus ya había reanudado su marcha. Corrí y me bajé en la primera parada.
3: ¿El señor Beltrán? Sí, creo que todavía está. Sí, ahí está su coche.
0: Tuve suerte entonces.
3: La cosa ahora es dar con él. Esto es tan grande. ¡Sosa! A ver si me ubicas a don Emilio, que lo busca... ¿De parte de quién?
4: De Vicente. Del padre Vicente.
3: ¡El padre de Vicente!
4: No, el padre Vicente.
3: Enseguida viene. Mejor espere de este lado. Ahí, le puede caer arena.
4: Muchas gracias. ¿Qué tal? Mucho trabajo.
3: Y ya lo ve.
0: ¿No sabe si por casualidad andarán necesitando un peón?
3: No le sé decir, pero no creo. Acá, a cada rato, cae alguno pidiendo trabajo. Es un desfile. Y el capataz lo freta a todos. Así que dificulto que haya algo.
1: De cualquier cosa, padre. De cualquier cosa. Hace 8 meses que estoy así. Y no se encuentra nada.
0: Así que mucha gente que viene a pedir trabajo.
3: Uff. Y con esta situación que hay, con esta desocupación, dicen que es la crisis. No sé.
1: La cosa está muy brava con esto de la crisis. Por eso le digo, cualquier cosa, de lo que sea, no me importa con tal de trabajar.
3: Por eso cuando mi mujer se pone quejosa, yo siempre le digo, no te quejes, que todavía nosotros somos gente de suerte. Mal que mal, tengo un trabajo seguro.
1: 5 hijos, padre. Mujer y 5 hijos. Días que no comemos.
3: Conseguir un trabajo hoy es como ganar la lotería.
5: A ver, Molina, ¿quién me busca?
6: ¡Vicente, cobrita! Tú me habías dicho el padre de Vicente. ¿Y yo quién demonios puede ser el padre de Vicente? Y eras tú, lo que menos me imaginaba. Hombre, sí, los que no nos vemos. ¿Qué es de tu vida, cura bandido? ¿Qué te trae por aquí?
1: Me dijeron, ¿por qué no lo va a ver al padre Vicente? Él conoce mucha gente. Él le puede conseguir.
5: Oye, pero mejor nos vamos a otro sitio porque acá con este, todo este barullo, acá enfrente hay un café. Molina.
3: Sí, señor.
5: Por cualquier cosa estoy enfrente. Pero qué milagro, hombre.

0: Bueno, mono, ¿sabes lo que te vengo a pedir como un gran favor? Un trabajo.
1: ¿Qué? ¿Te aburriste de ser cura?
0: Sí. ¿Y cómo ascender a obispo es tan difícil? Oye, sí, hablando en serio. Sí. Es un hombre casado, con 5 hijos. Tú no te figuras cómo están las cosas. La gente desesperada. Todos los días me caen 4 o 5. Que a ver si les puedo conseguir algo, cualquier cosa.
2: Yo no quiero robar, no pido limosna, pido trabajo.
0: No sé qué creen, que porque uno es cura puede hacer milagros. Y uno se siente tan impotente, hermano. Después de todo, es el derecho más elemental del ser humano. El derecho a trabajar, a ganarse la vida, el derecho a vivir. ¿Cómo es posible que no haya trabajo?
1: Pero por favor, mi viejo, si en este país trabajo es lo que sobra.
0: Sí, quiere decir que aquí en tu empresa tienes muchas vacantes. Formidable. Entonces no te va a costar nada ubicar a Barbosa.
1: No, no, vacantes y en mi empresa no, estamos completos, pero...
0: Ah.
1: Pero eso no tiene nada que ver. No te estoy hablando de mi empresa, te estoy hablando del país. Te aseguro, Vicente, que en este país no trabaja el que no quiere. Trabajo hay, pero nadie quiere trabajar. La gente floja haragana. ¿Trabajar? No, eso es mucho trabajo. Prefieren andar vagando panza arriba al sol como los lagartos. Una vergüenza. Así, ¿cómo no va a haber desocupación? ¿Cómo va a salir adelante este país?
0: Mira, mono, no vamos a discutir, pero este que yo te digo tiene verdadera necesidad de trabajar.
2: No se lo pido por mí. Se lo pido por mis hijos.
1: Necesidad tendrá, no digo que no. Pero la cuestión es que quiera trabajar. Ay, Vicente, tú no estás en esto. Tú eres cura. A ti cualquiera te viene a llorar y te conmueve. Pero yo estoy muy escamado. A veces, de lástima, tomamos a uno de estos y... Un desastre, hermano. Un desastre. No te cumplen. Enseguida te empiezan a faltar. A venirte un día sí y dos no. Cobran el primer jornal y ya están en la cantina empinando el codo. Y después lloran porque no hay trabajo.
0: Este no. Este te va a responder. Aunque sea, tómalo a prueba, mono. Por un mes, para probar. Ponlo a hacer cualquier cosa. Él está dispuesto a hacer cualquier cosa.
2: Cualquier cosa, lo que sea.
1: Sí, sí, sí, ya conozco ese cantito. Cualquier cosa. Cuando están sin un centavo, cualquier cosa, lo que sea. Y después, cuando les ofreces algo, nada les viene bien. En fin, Vicente, mira, por ser tú y por el gusto que me da volver a verte después de tantos años, está bien. Mándamelo. Le voy a dar una oportunidad.
0: No sabes lo que te agradezco, mono. Se llama Barbosa. Domingo Barbosa. Te va a venir a ver de parte mía.
1: Si viene, porque hay muchos que ni eso. Cuando por fin les das un trabajo, ni siquiera se aparecen. En fin, Vicente, ya te digo, lo hago por ti. Pero ya vas a ver.
0: Bueno, Barbosa, sabe cómo ir hasta la Avenida Independencia. Perfecto. No se olvide de decirle a Beltrán que va de parte mía.
3: ¿Será posible? ¿Será posible, Dios mío? Mire, no sé qué hacer. No sé qué hacer para... Me dan ganas de abrazarlo, de besarle las manos.
0: Por favor, Barbosa. La cuestión ahora es que se porte bien y cumpla para poder quedar efectivo. Que no me haga quedar mal.
3: Oh, en eso puede estar tranquilo. Bien tranquilo. Se lo juro por mis hijos.

0: Junio 22. ¿Qué me dio hoy por acordarme de Barbosa? Pero cuando volviendo del oficio catequístico, el bus tomó por Avenida Independencia, enseguida me acordé de él. ¿Cómo le estará yendo en su trabajo? Pensé. Desde que empezó a trabajar, no volvió por la parroquia. Lógico, por no molestar. Ya pasó el mes de prueba. Habrá quedado efectivo. Además, pensé, me he portado mal con el mono. No he vuelto a verlo para agradecerle el favor. Y me bajé en la esquina de la obra. ¿Para qué?
1: Barbosa, dice. Barbosa. Ah, sí. Uno que trabajó unos días aquí el mes pasado. Pero ya no está más.
0: ¿Qué? ¿Que ya no está más?
2: ¡Adiós, Vicente!
0: Hola, mono.
2: Desde ahí arriba te vi llegar y bajé. Venías a ver a tu apadrinado. Yo debía haberte llamado para decirte, pero no tenía tu teléfono. Y además, ¿para qué? Para amargarte.
0: Pero, ¿qué pasó?
2: ¿Qué pasó? Molina, ¿tiene ahí todavía la planilla de Barbosa?
1: No sé, señor. Me puedo fijar.
2: Convéncete, viejo. Hay gente a la que no se la puede ayudar. No te hagas mala sangre por un tipo así. No vale la pena.
1: Sí, acá está, señor.
2: A ver.
1: Empezó a trabajar el lunes 7.
2: Una máquina trabajando. Ah, sí, los primeros días un espectáculo. Al principio todos son así.
1: Martes 8 vino, miércoles 9 vino, jueves 10 vino.
2: Sí, vino. Pero el jueves, al cuarto día, ya empezó a aflojar. Ya empezó a trabajar a media asta.
1: Viernes 11 vino.
2: Pero dejó caer una carga de cemento. Dijo que no sabía lo que le pasaba, que le dolía mucho la espalda.
1: Sábado 12 vino.
2: Vino y cobró la semana. Sábado, día de pago. Adelante.
1: Lunes 14 no vino.
2: Sábado, día de pago, lunes no vino. Vacilando.
1: Pero mandó a uno de los hijos a decir que no había podido venir porque estaba enfermo, que andaba con mucha tos.
2: Ahora ya no era la espalda. Era tos.
1: Siguió sin venir martes y miércoles. El jueves reapareció.
2: ¿Te das cuenta? Trabaja 6 días y ya falta 3. Que había estado enfermo, con fiebre y con tos. Yo todavía puse cara de tonto, como que me lo creía. Y le dije, está bien, lo vuelvo a tomar. Pero la última vez, si sigue faltando...
1: Jueves 17 vino. Viernes 18 vino. Sábado 19 vino.
2: De esa segunda semana solo trabajó 3 días. Cobró la mitad nomás.
1: Lunes 21 vino, martes 22 vino. Y acá figura un adelanto de 50 cóndores a cuenta de la semana.
2: Ah, sí. Dijo que estaba tan atrasado en la provisión que no le querían fiar más, que sus hijos no tenían qué comer.
1: Miércoles 23 no vino. Y punto final. Ya no vino más.
2: Ya ni siquiera mandó avisar. Así que ya ves. Todavía se fue clavándome, debiéndome plata.
0: Pero no puede ser. No puede ser.
3: No sé qué hacer para agradecerle. Me dan ganas de abrazarlo, de besarle las manos.
2: Y no te voy a decir que era un sueldo de ministro, pero 15 cóndores diarios no está nada mal, ¿verdad? Para alguien que está pasando tanta necesidad.
0: No puede ser. Tiene que haberle pasado algo.
2: Un río de aguardiente por el gaznate. Eso es lo que tiene que haberle pasado.
3: Que si voy a cumplir... Se lo juro por mis hijos.
0: Es indignante. Es de no creer. Si tú supieras la cantidad de veces que vino a pedirme, a llorarme.
3: Cualquier cosa, lo que sea con tal de trabajar.
0: Y cuando por fin se le consigue, y que ni siquiera se haya aparecido por la parroquia a darme una explicación.
2: ¿Y qué explicación podía darte?
0: Tengo una tristeza dentro. Una tristeza y una rabia.
2: No, ¿por qué? No vale la pena. Es una lección. Así la próxima vez, cuando alguno de esos te vengan a llorar, no te vas a sentir tan conmovido. ¿Ves ahora? ¿Ves por qué hay tantos desocupados en este país?

0: Agosto 16. ¿Parroquia?
1: ¿Podría hablar con el cura párroco?
0: ¿Con él está hablando?
1: Aquí le habla la hermana María José del Hospital Nazaret.
0: Ah, mucho gusto, hermana. Diga.
1: Padre, me dijeron en la curia que esta semana usted está de guardia en el servicio para enfermos.
0: Es verdad, hermana.
1: Acá en el hospital tenemos un viejito que está muy grave y pide un sacerdote.
0: Bien, voy para allá.
1: Lo espero, padre. Cuando llegue, pregunte por mí. Pabellón de Basilares, sala 4.
0: Pabellón de Basilares, sala 4. Bien, hermana.
2: Por aquí, padre. Adelante.
0: Atravesamos una larga sala, flanqueada de camas a ambos lados.
3: Padre. Padre.
0: Me pareció oír una voz. Alguien que me llamaba. Pero me di vuelta y no llegué a ver a nadie. Me habría parecido. Asistí al anciano moribundo. Y al marcharme, al volver a atravesar la sala, otra vez.
3: Padre. Padre, aquí.
2: Parece que ese enfermo lo conoce, padre. Lo está llamando.
3: ¿Cómo le va, padre? ¿Se acuerda de mí?
0: Francamente.
3: Barbosa. Domingo Barbosa.
0: Barbosa. ¿Usted aquí? ¿Desde cuándo?
3: Ya van a ser 3 meses.
0: No se lo quise decir, pero como para reconocerlo. Qué flaco estaba. Qué demacrado.
3: Desde mayo me internaron el... El 24 de mayo.
4: El 23 no vino. Y punto final. Ya no vino más.
3: Sí, padre. Me internaron el 24 de mayo.
5: Que le dolía mucho la espalda. Que tenía fiebre. Que tenía mucha tos.
3: Se da cuenta qué mala suerte. Cuando por fin... Cuando por fin...
0: Bueno, Barbosa.
2: Cálmese, Barbosa. Le hace mal.
3: Cuando por fin consigo un trabajo... ¡Pucha, dijo!

0: Por aquí, padre. Por este patio se corta camino.
1: Qué vergüenza, hermana.
0: ¿Por qué, padre?
1: Pensé tan mal de este hombre. Y ahora me lo encuentro aquí. Así. ¿Ve lo que tiene?
0: Medio pulmón deshecho.
1: ¿Medio pulmón? Pero... pero entonces no se pudo enfermar en esos días que estuvo trabajando. Eso ya tenía que venir de antes.
0: Claro que ya venía de antes. Esos procesos bacilares son largos. Lo debe haber estado incubando un año o más. Pero cuando después de tanto tiempo desocupado volvió a trabajar, a hacer esfuerzos, trabajos pesados, ahí la cosa estalló.
2: Dejó caer una carga de cemento, que no sabía lo que le pasaba, que le dolía mucho la espalda.
1: ¿Pero de qué le vino? ¿Por contagio? ¿De qué?
0: El médico puso en la ficha proceso pulmonar agudo originado por desnutrición crónica.
1: ¿Desnutrición crónica?
0: Tiene otro nombre más común. Hambre. Este hombre estuvo pasando hambre mucho tiempo.
3: 8 meses que no consigo nada fijo. Días que no comemos.
0: Y así empezó el proceso.
1: Cuando por fin consiguió trabajo, ya le llegó tarde. Ya el hambre había hecho su obra. Ya había minado su organismo.
0: Si usted supiera, padre. Este hospital está lleno de casos así. Es el círculo vicioso de la miseria. No consiguen trabajo, desocupación. La desocupación trae la miseria. La miseria, hambre. El hambre, enfermedad. Se enferman, no pueden trabajar, desocupación. Y así sigue el círculo, la cadena.
2: Te aseguro, Vicente, que en este país, si la gente no trabaja, es porque no quiere. La gente floja, haragana. Trabajo hay de sobra, pero nadie quiere trabajar.
1: Hoy no, porque no estaba con ánimo. Pero algún día de estos, bajaré en Avenida Independencia. Volveré a verte, mono. A contarte el caso de Domingo Barbosa. Tal vez te haga pensar.

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4: Un verdadero amigo es como una estrella. Un verdadero amigo es como una estrella en el firmamento, aunque físicamente no esté, su luz continúa iluminándonos. La amistad verdadera es como la fuerza que mueve al viento. Casi nadie sabe dónde nace, pero nace. Pocos saben por qué crece, pero crece. Un verdadero amigo, cuando sabe que lo necesitamos, sin importarle las distancias, cruza mares y montañas, valles y llanuras y dice presente. Un verdadero amigo celebra nuestros éxitos, nos señala los errores, nos consuela cuando la tristeza nos aflige y espanta la soledad cuando ella quiere asomarse. Amigos, es el nombre que le damos a esos ángeles que Dios nos manda para que nos hagan compañía. Gracias por tu amistad.
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2: Tú te has puesto a pensar. ¿Tú te has puesto a pensar si nos intoxicamos o nos intoxican? Cuando consumimos productos chatarra, físicos, mentales o emocionales, nos intoxicamos. Cuando aceptamos de otras personas, sentimientos, emociones y comentarios negativos, nos dejamos intoxicar. Entonces, tengamos mucho cuidado con lo que consumimos y aceptamos. Evitemos identificarnos con situaciones, pensamientos, sentimientos, emociones y personas negativas. Tratemos de hacer cosas agradables y de relacionarnos con personas entusiastas, positivas y sinceras, que es lo útil, justo y necesario para estar sano, que los beneficiados seremos nosotros y nuestro entorno.
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2: Para poder enfrentar con éxito. Para poder enfrentar con éxito las dificultades de la vida debes contar con suficiente inteligencia, disciplina y buenos amigos. La inteligencia cultiva la viendo, leyendo y escuchando cosas que te motiven, instruyan y formen. La disciplina, fortalécela con valores, autoestima y dignidad. Y a los amigos cuídalos con atención, sinceridad, solidaridad y afecto. Inteligencia, para que sepas tomar la mejor opción. Disciplina, para mantenerte firme en tus decisiones y, amigos, para que te señalen los errores cuando yerres, te presten sus alas cuando las tuyas fallen y te den un abrazo cuando lo necesites.
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2: Amarse a sí mismo es cuidar el alma. Amarse a sí mismo es cuidar el alma y debemos alejarla de personas tóxicas de pensamientos, sentimientos y emociones. En algunos casos hay que soltar y dejar ir sin reproches ni extrañeza hasta a quienes hemos considerado grandes amigos. Las situaciones, las circunstancias y las personas cambian y todo el mundo tiene derecho a cambiar sin tener que pedir permiso. Para eso es el libre albedrío, nadie es dueño de nadie. Eso no es bueno ni malo, simplemente es. A veces amanece con sol y en la tarde llueve. La mejor profesora para explicar eso es la vida, ella cobra caro, pero enseña bien. Nunca te engañes creyendo que tu punto de vista es el punto final.
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3: 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El aeroplano, en cuestión despreciándolo en entero, a su carnal compañero le dijo que se apartara, que cerca de él no volara.

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2: La calidad nunca es un accidente. La calidad nunca es un accidente, siempre es el resultado de un esfuerzo con disciplina y constancia. La inteligencia depende de la naturaleza, pero el cultivarla depende de cada quien. Así que si piensas que tienes todo bajo control, significa que no te estás moviendo lo suficientemente rápido, porque el controlar todo solo significa que limitas los sueños. Si solo haces lo de siempre, deberás contentarte con lo de siempre. Quien no lucha por lo que quiere, tiene que conformarse con lo que le den. Atrévete a hacer cosas diferentes, no a controlar ni a buscar la perfección, que ella no existe. La distancia entre cada uno de nosotros y los sueños es proporcional a nuestros miedos. Pensar que son inalcanzables es algo que nos limita. Por eso sueña, trabaja por ellos y los alcanzarás. El secreto de los que llegan es muy simple: nunca abandonar. Aunque haya sido difícil, debemos mantenernos firmes con la meta clara. Aunque a veces se haya puesto difícil el camino, solo puede llegar a la meta aquel que no abandona la carrera. La vida nos depara miles de posibilidades positivas si abrimos la mente a ello. Por eso los pensamientos positivos, combinados con acciones positivas, generan éxito. Así que no te preocupes por lo que los demás hagan. Haz lo que muchos quisieran hacer y no se atreven. Ten presente que una gran idea tiene sentido solo si la ponemos en práctica. Utiliza la imaginación para inspirarte a lograr en la realidad aquello que la mente no se atreve a crear. Olvídate de la buena suerte. No depende de ti. De ti depende tu actitud, tu esfuerzo y tu constancia. Así que si quieres ganar, no queda otra opción que trabajar. Lucha sin miedo. No importa que tan largos sean los pasos, lo importante es que sean hacia una misma dirección y siempre darlos. Que nunca te detenga lo que otros presuman, importante es por lo que tú luchas y los demás ni se enteran. Si lo consigues o no, solo depende de ti. Si te lo propones, no existen obstáculos que no puedas superar. Que tengas un excelente día.
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1: Del compositor Alfredo Bolívar, cantando Jerry Sánchez, con la agrupación Viva mi Gaita, el tema Aquel mi Maracaibo.
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2: Diferencia siempre lo ilusorio de lo positivo. Diferencia siempre lo ilusorio de lo positivo y llena tu vida de energía positiva. Una actitud positiva abre puertas, despeja caminos y te ayuda a llegar donde quieras llegar. Confía en ti y deja a un lado dudas y temores, que el miedo nunca ha servido para compañero. Quien duda de sus fuerzas, le da fuerzas a la duda. Frente en alto, vista al frente, pecho erguido, cola de ave, paso firme y alcanzarás todo lo que te propongas. No te preocupes por los tropiezos o baches del sendero, ellos son propios del camino. Cuando ya hayas pasado verás que quedan detrás, que no eran tan grandes como parecían, y seguramente te reirás de ellos.
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2: En cada amanecer y en todo momento acuérdate de ti. En cada amanecer y en todo momento acuérdate de ti, sin egoísmo, pero sí con cuidado y atención, que amarse nunca ha sido pecado. Bendícete y valórate con honestidad, respeto y amor. Agradece la familia que tienes y todo lo que posees y sin quejarte, trabaja por lo que te falte. Cuida ese vehículo que Dios te dio, que si lo pierdes no hay otro y si se avería la ensambladora no tiene repuestos. Come y bebe todo lo que sea sano. Disfruta el gran placer de servir y hacer el bien. Procura estar con personas que te den paz y tranquilidad y cumple con tu sagrado deber de ser feliz. No tienes que ser perfecto, con que seas buena persona es suficiente.
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2: Levántate cada día con el corazón henchido de positivismo. Levántate cada día con el corazón henchido de positivismo y que se te note en la cara el agradecimiento por un nuevo amanecer. El agradecer es el arte de atraer cosas bonitas. Alguien que es agradecido comparte lo que tiene, una palabra de motivación.

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